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0: para que florezca la música. Henry Méndez.
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en Alisteo y mi estudio, preparando esta canción para la gente, sus pueblos y sus fiestas, y la bonita historia de amor con tu chica. Bueno, y dice así.

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1: Pues efectivamente, comenzamos aquí este mini espacio que Radio Azuag FM como emisora de servicio público ofrece a todos sus amigos, a todos sus oyentes, a todos sus vecinos. 673-53-23-33 es el teléfono móvil o WhatsApp si quieres, si te es más cómodo, para mandarnos ese anuncio que quieres poner completamente gratuito de se vende, se compra, se alquila, se busca, se intercambia, lo que quieras, ofertas, demandas de empleo, pérdidas. Hablando de pérdidas, te recuerdo, siempre lo decimos. En la oficina de información del Ayuntamiento de Azuaga existe un lugar de depósito de objetos perdidos que ahora mismo hay un montonazo de cosas. Así que si has perdido algo, pásate por ahí. Y si encuentras alguna cosa y lo llevas allí, todos tenemos un lugar donde ir cuando perdamos algo, ¿de acuerdo? Bueno, venga, vamos con esos anuncios que han puesto nuestros oyentes. A ver si hay alguno que te interese. Si te interesa alguno, nos mandas un WhatsApp o nos llamas y te damos el teléfono de contacto de la persona que ha puesto el anuncio. Se vende un somier de 1,80 de largo por 80 centímetros de ancho por 20 euros. Se vende una exprimidora de zumo de naranja eléctrica por 20 euros. Se busca chica para acompañar y cuidar a persona mayor durante el día. Se vende un somier de 1,80 por 1,07 de ancho por 20 euros. Se vende una jaula grande de madera con dos compartimentos. Se venden unas botas de seguridad de punta de acero del número 46 sin estrenar por solo 25 euros. Se vende una televisión Samsung de 32 pulgadas por 65 euros. Se vende un colchón de 1,80 por 1 metro de ancho por 20 euros. Hay una persona que vende un volante para PlayStation 3 y PlayStation 4. Es un RWA Racing Wheel Apex con pedales incluidos. Se ha utilizado solo dos veces y está en su caja original por 50 euros. Hay un matrimonio con dos niños que busca una casa de alquiler en Azuaga o en cualquier pueblo de la comarca por la zona de la carretera de Zalamea, cercanos, o sea, Campillo, Granja, Maguilla, etc.
2: Sigo buscando a Campanilla mientras mi sombra.
1: Se ofrece una persona responsable, seria y con experiencia para cuidado de personas mayores o enfermas en horario nocturno. Se vende una casa en Azuaga. Tiene 360 metros de parcela y 130 construido, con tres dormitorios, dos salones, cocina, cuarto de baño interior, dos trasteros. Se vende amueblada o sin amueblar. En calle San Blas número 46. Está para poder entrar a vivir sin necesidad de obras. Se puede enseñar y sin compromiso. Por solo 60.000 euros. Son los anuncios que tenemos actualmente en nuestro mercadillo, el Radio Mercadillo. Ya sabes, es gratuito. Sí, sí, gratis. A todos nuestros oyentes. Siempre cosas, objetos de segunda mano. De su propiedad. ¿De acuerdo? Cualquier cosa que tienes por ahí, por el doblado o cosas que ya no vas a utilizar, seguramente a alguien le puede interesar. Esto es Radio Azuaga FM y ya sabes, el teléfono o WhatsApp de contacto, 673-53-23-33. Los sueños. 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Aquí no hay letra pequeña. Aquí, gente apañá.

0: 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Vamos a movernos un poquito y a bailar con los Jackies. Sacan nuevo tema titulado Gypsy Mambo, que se mete en la lista musical de hoy.
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Vamos con novedades. Él es De Marco Flamenco. Si puedes ver el vídeo, que está muy bien, ¿eh? Como a nadie.

0: Seguimos a tu lado aquí en la radio a esta hora contigo en esta lista musical que hemos hecho especialmente para ti, para hacerte compañía estés donde estés. Estás trabajando, estás estudiando, bueno, ahora estudiando, sí, ¿por qué no? Estás haciendo deporte, estás perreando, estás conduciendo, da igual, haciendo un hobby, lo que te apetezca. La radio ahí siempre de fondo, ese mundo tan maravilloso como es la radio y la suerte que tenemos de tener una radio aquí en nuestra localidad, en nuestra comarca, una radio pública de todos. Para hacernos compañía con la mejor música, nuestra selección musical de todos los estilos y contándote un montón de cosas de lo que pasa por aquí, de lo que va a haber, de dónde puedes ir, de lo nuestro, ¿no? Porque para enterarte de cosas que pasan en el otro lado del mundo siempre están las televisiones nacionales, las radios nacionales, las noticias, pero la radio de aquí te contamos lo de aquí. Y lo más importante, lo que siempre pretendemos es hacerte compañía. Estamos ahí de fondo, no te molestamos. Al revés, te hacemos compañía, te hacemos el día más agradable, más entretenido, más bonito. ¿A que sí? Venga, vamos con buena música, acompañándote desde la radio, nuestra radio, la de aquí, la nuestra. Me encanta estar contigo.
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0: Brindemos, venga, por lo que sea, da igual, por la salud, por el amor, por lo que sea. Paula Cops, Juan Magán, Funzo, brindemos.

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0: Y Palomi Gómez se atreve a hacer una versión flamenquita de ese pedazo de tema, Sensación de este verano, de Quevedo, Al golpito. En

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1: Vamos a bailar un poquito con Benny Blanco, Selena Gómez, Becky G. Nos ofrecen este Te Olvido, aunque dicen que le gusta que se titule La La La. Pues ya está.

0: Y una nota muy rápida para este veranito de parte de Promedio, el cual nos indica, nos comunica, para que todos lo sepamos, se para con acierto para un reciclaje perfecto. Bueno, ese es el lema que utilizan. A lo que iba. Atención, los contenedores azules, los de cartón, se van a recoger los lunes y los jueves. Los contenedores amarillos se recogerán los lunes y los jueves. La orgánica, los marrones, lunes y jueves. Y el otro, el resto, el verde o gris, se va a recoger 5 días a la semana. Lunes, martes, miércoles, viernes y domingos. Así que queda dicho, a ver si dejamos entre todos, entre unos y otros, hacemos que Azuaga esté limpia.
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0: ¡Qué pedazo de tema! Desde Asturias, Les Camisetes. 2 besos y 3 tardes. Y suena así.

Está siendo la sensación este tipo de música hecha así de esta manera. Dale. Con voz quebrada. Rumbo a pop. JM Caballero, contigo sí.

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1: Desde Radio Zoe FM seguimos a tu lado con buena música a esta hora, compartiendo buenos momentos. Ya sé que estás trabajando o dando un paseo o conduciendo, o estás en casa haciendo cosas de casa, o estás en la tienda, en el taller, en cualquier sitio, da igual. Nosotros te acompañamos, es la mejor compañía, la de Radio Zoe FM. ¿Por qué? Porque te ponemos muy buena música, eso lo sabemos, y porque te acompañamos en tu día a día, contándote cosas de aquí, de Azuaga, de la comarca, cositas que te interesan, que quieres saber, que te apetece, y que, bueno, pues después no puedes decir, que no me he enterado, sí, porque escuchas Radio Azuaga. Díselo a todo el mundo, a tu vecino, a tu vecina, a tu primo, a tu tía, a tu amigo o familiar que vive fuera de Azuaga, en cualquier parte del mundo, que nos pueden escuchar por internet. Entérate de todo lo que pasa aquí en todo momento.
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1: Ahí está, venga, escuchamos a Marta Santos. Uno de los últimos temas de su disco, Todo de mí.

Amigos, vamos hasta México y concretamente al año 2006. Allí esta mexicana cantautora sacaba esta canción, Me Voy.

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2: Música actual del momento a esta hora aquí en Radio Azuaga FM. Ya sabes que tenemos muchos espacios. Aquí de vez en cuando también ponemos a esta hora alguna música de recuerdo, alguna novedad así que está a punto de llegar. Bueno, pero que si a ti lo que te gusta es escuchar la música esa que siempre ha sido un éxito mundial, que esas canciones que nunca pasan de moda, todos los días aquí en Radio Azuaga FM, el programa más antiguo de la radio, no sé los años que tendrá, 30 y tantos, ¿cómo hemos cambiado? 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La música de tu vida, del recuerdo, todas las tardes de 3 a 5 aquí en Radio Azuaga FM. Ahora continuamos con música actual. Un momento. Esto es toda una novedad que la verdad, oye, suena muy bien. Se llama Drifu. ¿Te molesto? La resaca salir para el fresco. Perdona si voy pedo y te molesto.

Se están abriendo camino y muy fuerte porque cantan y lo hacen muy bonito. Se llaman Deja Vu y este es otro de los temas titulado Cemento que ponemos aquí en la lista de la radio.

¿Algo más? Parece que sí, que sí, que se apuntan a más. Juan Magán está teniendo un veranito, vaya, un montón de temas, como este, junto a Michael de la Calle. ¿Algo más, Juan Magán?

0: Y nos llaman muchas veces, y nosotros encantados, no hay ningún problema. Ya sabes que nos puedes llamar o mandar un WhatsApp al 673-53-23-33. Pues eso, que nos llaman, oye, que he perdido tal, lo podéis decir, que es importante, que se me ha perdido. Bueno, no hay ningún problema, que nosotros lo decimos como lo hacemos muchas veces. Pero te recuerdo que en el Ayuntamiento de Azuaga, en la oficina de información, existe un lugar de depósito de objetos perdidos, en donde actualmente se encuentran algunos objetos, por donde puedes pasar a preguntar o depositar cosas que encuentres. Ahora mismo hay una gran cantidad de llaves, de llaveros, incluso de coches. También hay abanicos, bufandas, carteras. Bueno, pues si has perdido algo, pásate por la oficina de información, en ese depósito de objetos perdidos. Y si pierdes, y si encuentras algo, pues llévalo allí. Y así todos tenemos un lugar, un punto donde ir cuando, torpes de nosotros, se nos pierden las cosas. Y ya sabemos dónde encontrarlo, ¿de acuerdo? Venga, a ver, entre todos podemos hacer que sea, bueno, pues todo un poquito más fácil. Esto es Radio Zag FM, pero de todas formas ya te lo digo, nuestro WhatsApp, nuestro móvil 673-53-23-33 siempre está a tu disposición. ¡Continuamos!
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0: Que no, que no, que nadie se muere de amor. Ya lo sabemos, nos lo cuentan Marlena.

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1: Una colaboración especial de dos DJs, Doctor Bellido, Kiko Rivera. Una canción titulada El Patio se mete aquí en la lista musical de hoy.
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Desde Cádiz, un juego de voces y de música realmente impresionante. Qué bonito suena. Ali Quindoy y Luis Romero con este Dame Sal. Qué swing tiene esta canción.

0: Y vamos con ese decálogo que tenemos que recordar constantemente por el tema del calor. Bajen las temperaturas, suban un poquito más, bajen un poquito menos. Siempre hay que tenerlo en cuenta, ¿eh? Siempre decimos lo mismo. Come ligero, reduce los alimentos ricos en grasa. Son algunas recomendaciones que se dan desde la Consejería de Salud para que los tengamos en cuenta. Mantén las medicinas en lugares frescos. Consulta al médico si tienes algún tipo de síntoma o problema. Nunca dejes a nadie o no estés dentro de un vehículo estacionado y cerrado. Utiliza ropa ligera, holgada, que deje transpirar. Reduce la actividad física, ¿eh? Evita practicar deporte, ¿eh? Sobre todo al aire libre, pues a las 3 de la tarde, por ejemplo. Bueno, a partir de las 12 del mediodía y hasta las 8, más o menos, mejor que en el al aire libre no lo hagas. Permanece en lugares frescos. Presta atención a los bebés, menores, embarazadas, a las personas mayores, porque no tienen ese punto de necesidad de hidratación, pero sí hay que hidratarlos constantemente. Bebe mucha agua, líquidos con frecuencia, aunque no tenga sed. Evita la cafeína, el alcohol, las bebidas muy azucaradas. Y si sales a la calle, una gorrita, échate crema. La crema es fundamental. Son recomendaciones, ¿eh? Para evitar que tengamos ningún problema con el calor ni con el sol.
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0: Venga, venga, venga, que nos vamos a poner serios. Nos vamos a relajar un poquito. Vamos a escuchar a Beno Real, que nos canta algo muy serio, lo malo que es el dinero.

0: y estaba pegando bastante fuerte. Alejandro Bejarano, ¿te suena? Es cantante, compositor sevillano. Estuvo en La Voz, en el equipo de Alejandro Sanz.
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0: haciéndote compañía desde Radio Zag FM, la radio de aquí, la nuestra, la que nos gusta escuchar, la que te cuenta todas las cosas, las que te hacemos compañía durante todo el año, en invierno, en verano, con lluvia, con frío, con sol, siempre estamos contigo, porque la radio es ese mundo maravilloso en el cual tienes la compañía, pero de la buena, no una lista fría de aplicaciones musicales que no dicen nada. Nosotros estamos contigo, te hablamos, te contamos cosas de aquí, cerquita, de cosas de aquí, de las que te interesan, y además te ponemos la música que te gusta, y de todos los estilos, de todas las clases, antiguas, nuevas, te sorprendemos, nos gusta disfrutar contigo en cada momento. Es maravilloso el mundo de la radio, que siempre estamos a tu lado, y nos encanta saber que tú nos estás escuchando mientras trabajas, mientras conduces, mientras haces ejercicio, mientras estás en la cocina, en la tienda, en el taller, en el bar. Un saludo a todos nuestros oyentes, nos encanta estar contigo, no lo dudes. Esto es Radio Azuaga FM.
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0: 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Y nos haces compañía, nada más bonito. María Parrado, Vida de Turista, qué bonita.

Música calentita para ir bailando, moviéndonos. No paramos. Gente de zona y Juan Magán, Isla Viva.

0: gracias. Voy a hacer un tema nuevo ahora.
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1: Ali Quintoy con Luis Romero, es novedad, este Dame Sal.

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1: Es una chica que promete, se llama Gracie Adams. La habrás escuchado más de una vez. Y lanzan su tercer álbum con una canción dentro del mismo que suena así: Good Reason.

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1: Sonidos veraniegos para ese tema de los BTS Swing.

hijo del mismísimo Paco Ventura de Medina Zara, un artista que une rock urbano con el rock andaluz. Ahí está Gato Ventura con su Es Mejor.

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0: novedad en la lista de Top 50 con The Paul. Esto se titula En unos años.
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2: Pues nos llega el último trabajo de Nino Vargas. Lleva por título Ganas, con alma de éxito, que recupera el típico sonido cubano de este cantante, con su característico toque flamenco. Bonita.

Bueno, ha decidido retirarse, aunque sea un poquito solo. Ariana Grande, que nos sigue pues ofreciendo nuevas canciones como este Hey, the Dad I Met, You Love Me.

0: Bueno, pues hace dos añitos o así tuvimos la oportunidad de bailar a todo ritmo con ella. Bueno, pues hablamos naturalmente de esta mujer imparable que es Isabel Ayun.
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2: Con Kike y Manu, que me llamen loco.

Así suena lo nuevo de La Corredera, que se acompaña en esta ocasión con Carmen Beltrán para hacer un tema. Esto es novedad, algo titulado Granuja. Ahí está. Lo más fresco del verano. 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
1: Seguimos aquí, a tu lado, Radio Azuaga. Teddy Swims presenta su nuevo sencillo, Break Up in Reverse, después de ese éxito en todo el mundo de su álbum I've Tried Everything But Therapy. El cantante estadounidense pues se consolida como uno de los máximos exponentes del soul de ahora mismo.

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1: Seguimos, Radio Azuaga, pues con más música de la buena. Ahora con ese temita que nos dejan por aquí de Yabú y los...
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Con Manuel Carrasco, su nuevo tema, Oh, si pudiera.

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Escucha, Radio Azuag FM como emisora de servicio público te ofrece el Radio Mercadillo. Pues efectivamente, comenzamos aquí este mini espacio que Radio Azuag FM como emisora de servicio público ofrece a todos sus amigos, a todos sus oyentes, a todos sus vecinos. 673-53-23-33 es el teléfono móvil o WhatsApp si quieres, si te es más cómodo, para mandarnos ese anuncio que quieres poner completamente gratuito de se vende, se compra, se alquila, se busca, se intercambia, lo que quieras, ofertas, demandas de empleo, pérdidas. Hablando de pérdidas, te recuerdo, siempre lo decimos. En la oficina de información del Ayuntamiento de Azuaga existe un lugar de depósito de objetos perdidos que ahora mismo hay un montonazo de cosas. Así que si has perdido algo, pásate por ahí. Y si encuentras alguna cosa y lo llevas allí, todos tenemos un lugar donde ir cuando perdamos algo, ¿de acuerdo? Bueno, venga, vamos con esos anuncios que han puesto nuestros oyentes. A ver si hay alguno que te interese. Si te interesa alguno, nos mandas un WhatsApp o nos llamas y te damos el teléfono de contacto de la persona que ha puesto el anuncio. Se vende un somier de 1,80 de largo por 80 centímetros de ancho por 20 euros. Se vende una exprimidora de zumo de naranja eléctrica por 20 euros. Se busca chica para acompañar y cuidar a persona mayor durante el día. Se vende un somier de 1,80 por 1,07 de ancho por 20 euros. Se vende una jaula grande de madera con dos compartimentos. Se venden unas botas de seguridad de punta de acero del número 46 sin estrenar por solo 25 euros. Se vende una televisión Samsung de 32 pulgadas por 65 euros. Se vende un colchón de 1,80 por 1 metro de ancho por 20 euros. Hay una persona que vende un volante para PlayStation 3 y PlayStation 4. Es un RWA Racing Wheel Apex con pedales incluidos. Se ha utilizado solo dos veces y está en su caja original por 50 euros. Hay un matrimonio con dos niños que busca una casa de alquiler en Azuaga o en cualquier pueblo de la comarca por la zona de la carretera de Zalamea, cercanos, o sea, Campillo, Granja, Maguilla, etc. Sigo buscando a Campanilla mientras mi sombra. Se ofrece una persona responsable, seria y con experiencia para cuidado de personas mayores o enfermas en horario nocturno. Se vende una casa en Azuaga. Tiene 360 metros de parcela y 130 construido. Con tres dormitorios, dos salones, cocina, cuarto de baño interior, dos trasteros. Se vende amueblada o sin amueblar. En calle San Blas número 46. Está para poder entrar a vivir sin necesidad de obras. Se puede enseñar y sin compromiso. Por solo 60.000 euros. Son los anuncios que tenemos actualmente en nuestro mercadillo, el Radio Mercadillo. Ya sabes, es gratuito. Sí, sí, gratis. A todos nuestros oyentes. Siempre cosas, objetos de segunda mano. De su propiedad. ¿De acuerdo? Cualquier cosa que tienes por ahí, por el doblado o cosas que ya no vas a utilizar, seguramente a alguien le puede interesar. Esto es Radio Azuag FM y ya sabes, el teléfono o WhatsApp de contacto, 673-53-23-33. Los sueños. Radio Azuag FM como emisora de servicio público te ha ofrecido el Radio Mercadillo. Recuerda, si quieres vender esa bici, buscar casa, intercambiar libros o anunciar trabajo, tu sitio es este. Es gratis, de vecino a vecino, de particular a particular. Si estás interesado en alguno de los anuncios que has escuchado o quieres tú poner uno, apunta antes de que se te olvide. 673-53-23-33. 673-53-23-33. Aquí no hay letra pequeña, aquí gente apañá.

Venga, vamos a bailar un poquito con Mike Towers. Este, una nada más. Esto es Radio Zag FM 107.7. ¿Qué tal? ¿Cómo llevas el día? Espero que bien. ¿Disfrutando de buena música?

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Venga, vamos a bailar un poquito. Nos movemos con Chema Rivas, que él nos habla de Mi Verano. A ver qué nos cuenta, a ver.

0: 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Eso es Azuaga Activa. 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
0: Se llama David Jiménez, quédate con ese nombre, es extremeño y además tiene algunas raíces por aquí, por Azuaga. La Ventana Abierta ha sacado su primer disco.

para que brinque, para que saltes, para que bailes. Omar Montes, Lucho Reca. Bailamos un poquito, venga, ¿te atreves? Esto es de Radio Zag FM. Contigo también disfrutando de muy buena música.

0: Y seguimos de feria en Azuaga, hoy sábado. Ya sabes que hay matiné en la caseta municipal. Matiné amenizada por A Mi Manera. Un tributo a Siempre Así a partir de las 5 de la tarde. Y a partir de las 6 y media también en la caseta municipal, Los Enganches. Hoy, a partir de las 11, atención, conciertazo en Azuaga. Con entrada gratuita en el recinto ferial a las 11, efecto pasillo. Y a las 12 y media, verbena popular en la caseta municipal con la orquesta Cacique. Y en la zona joven, actuación del DJ Edo. Vaya pedazo de feria que tenemos, no te la pierdas, ¿eh? Vente por aquí, vente, vente. Y no hace falta que te lo diga, tú ya lo estás viendo, ¿eh? Hay que evitar el incendio como sea. Vaya, vaya veranito que llevamos de incendios, ¿eh? Es tremendo. Ya sabes que estamos en época de peligro alto de incendios. Suban o baje un poco la temperatura, da igual, ¿eh? Hay que tener mucho cuidado porque el terreno está muy seco. Evita arrojar basura, material inflamable, objetos encendidos, por supuesto, ni en carreteras, ni en caminos. Cuando vayas a dar un paseíto por el campo, ten mucho cuidado, por supuesto, ni colillas, ni nada de eso, ¿eh? No enciendas fuego para nada. Ten cuidado con los vidrios, las botellas, desperdicios o cualquier material combustible. Ya sabes que el vidrio puede hacer de lupa. Por supuesto, y no hace falta que te lo diga, ¿no? Lo de las fogatas, nada de nada. Así que ten mucho cuidado. Seguimos con mucha precaución, que perdemos todos, ¿eh? En serio, con un incendio siempre perdemos todos. Venga, ya no me pongo tan serio, vamos con música.
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0: Radio Azuaga FM, qué buena compañía. Un montón de años subidos a los escenarios y aquí siguen sacando nuevos discos, como esta canción, Nunca te he olvidado, Camela.

Vamos con esta colaboración musical de Paula Copps, Juan Magán, Funzo. No tienen nada que ver, pero sí, mira, se juntan con este Brindemos.

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Somos en Radio Azuag FM, como servicio público a todos nuestros oyentes, a todos nuestros vecinos. La radio de aquí, la nuestra, la que estamos siempre contigo, en los días buenos, en los regulares, en los malos también. La que te contamos si va a llover o no va a llover mañana, si podemos, claro. A veces no acertamos, lógicamente. La que te dice qué calles están cortadas, qué actividades hay, qué fiestas, qué ferias, las cositas que pasan aquí en nuestro pueblo. Somos la radio de aquí, ese mundo tan maravilloso como es la radio, que nosotros disfrutamos con él y que sabemos que a ti también te gusta. Así que, pues para ti, que nos escuchas en casa, en la tienda, en el taller, en el tractor, en el coche, hacemos tu radio, esta Radio Azuag FM 107.7, la radio de aquí, la nuestra. Ojalá cumplamos 50, 60 o 70 años más contigo. Radio Azuag FM, la mejor ruta a Chopo Claro. Es la propuesta musical de Sergio Contreras para este veranito, La Maleta.

0: Es el quinto álbum de estudio que sacaba la banda Fito y Fittipaldis. Era en el año 2009, grabado en Francia, mezclado en Nueva York, que incluía canciones como esta. 2009, Fito, antes de que cuente 10.
1: Es la ventaja de irse haciendo viejo.

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2: Ay, vida de turista, eso sí que es vida, ¿eh? No tener problemas, disfrutar. Nos lo cuenta María Parrado.
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1: Canción que suena en todas las casetas, en todas las fiestas, de este verano 2026. Bombay, quédate conmigo hasta el amanecer. Esto es Radio Zag FM.

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1: ¿Para qué? ¿Para qué? Es lo que se pregunta en esta canción. Nuestro amigo Blas cantó.

0: ¡Ay, qué buena música! 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
0: Y sigue diciendo que es un principiante igual que nosotros. Y eso que tenemos ya más de 40 años, Radio Azuaga FM, Paul Grantz.

Y seguimos de feria en Azuaga, hoy sábado. 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Y en la zona joven, actuación del DJ Edo. Vaya pedazo de feria que tenemos, no te la pierdas, ¿eh? Vente por aquí, vente, vente. Ven y bailame, es la propuesta musical a esta hora de Radio Azuaga, por supuesto, con Guille Toledano.

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0: Y aquí están, son ellos, nuestro grupo Los Espejos. Este grupo azuagueño que llevan años haciendo versiones y cantando canciones suyas como esta. ¡Cine de verano! ¡Qué buenas historias esas de los cines de verano, eh!

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1: En el año 2001, este señorito nos representaba en Eurovisión y muy bien, ¿eh? Porque quedábamos en sexto lugar, no estaba nada mal. ¿Te acuerdas? 2001, David Civera, dile que la quiero.

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1: ¿Y qué no te sabes ya el nuevo tema de Efecto Pasillo? ¿Conoces todos sus grandes éxitos y lo nuevo no? No se está tan mal lo último de Efecto Pasillo.
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0: Y para mantener una Zuaga limpia, también es una notita que nos llega y que nosotros te lo contamos así muy rápidamente. Decirte que Zuaga dispone de contenedores para aceite de cocina usado. Sí, sí, son de color naranja. Aquí justo al lado en la Plaza de la Merced hay uno, ¿eh? Solo se debe depositar aceite usado de cocina, no aceites de motor. Siempre dentro de una botella de plástico bien cerrada, ¿eh? Para que no sea de cristal, para que no se rompa. Una botellita sin bolsa y todo ese aceite que no se debe de tirar ni por el lavabo ni por el váter, ¿no? Porque eso contamina muchísimo, ya sabes. Contenedores de aceite de cocina usado. Y así seguimos teniendo un ambiente, una naturaleza limpia, que es lo que pretendemos para tener esa Zuaga limpia, siempre limpia.
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0: Se llaman December 10 y este temazo que se mete en la lista musical de hoy. Esta es la radio, tu radio, y la buena música que siempre nos acompaña como esta.

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1: A flor de piel, vuelve y muy fuerte. Bueno, nunca se ha ido, pero es que este veranito está que se sale. J. Martín.

Marta Santos, Todo de mí, esa joven cantante nos tiene absolutamente conquistados con su música. Esto es Radio Zumaga.

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1: casualidades
0: yo,
1: en la vida hay muchas, pero ¿qué quieres que te diga? Eso ya es mala idea. Lo que nos cuenta Edurne en su canción

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1: A veces ser valiente es correr menos que los demás. Y aquí está el amigo Enol, que lo demuestra con esta canción.

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2: Bueno, ya vuelve Shania Twain, lanza su nuevo álbum autobiográfico, Little Miss Twain. Y aquí tienes lo que es su avance, algo titulado Stranger Things.

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0: Pistoletazo de salida, así suena esa musiquilla que nos hace Lola Tuduri. Y seguimos, Radio Azueca.
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Un proyecto musical entre amigos al final se convirtió en una cantante en solitario, la Mari. Chambao es el proyecto que nos llegaba desde Málaga y que persiste a través de los años con su flamenco electrónico. Junto a Estopa en este Poquito a Poco.

Siempre volverás. Es el título con el que regresa el tren de los sueños. Marta Castro y Omar Calé vuelven a abrir sus corazones para hacer música tan buena como esta.

0: Fever Dream, pedazo de tema que nos hace aquí Alex Warren. Seguimos. 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
0: Bueno, ¿recuerdas el tema? Desde luego fue un gran éxito de los 70. Vivir así es morir de amor. Lo hace en su propia versión David Bisbal con Él te quedas. Siempre.

0: 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Así suena ese temita de Agoné que tenemos en lista. Bueno, pues seguimos, seguimos. Gracias por estar ahí.
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Aquí seguimos, Radio Azuaga FM, en tiempo de todo 50 y top. Este temita es por ti, nos lo hace Melón Diesel con Niña de San Juan.

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1: Pues nos llega el último trabajo de Nino Vargas. Lleva por título Ganas, con alma de éxito, que recupera el típico sonido cubano de este cantante, con su característico toque flamenco.

Pues así suena ese bonito tema de Moisés Losada, Flores de Abril. Bueno, aquí no para la música, seguimos. Así es la nueva música que hace Ricky Martin con una chica de ahora como es Tini y una orquesta de siempre, Los Ángeles Azules. ¡Vuelve!

Moreno llega desde Algeciras con su arte, cantante, compositora y productora española, Tatiana de la Luz. Ahí está con su último disco, algo titulado Corazón Distante.

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Pues ahí está sonando lo nuevo de Jay Wheeler con Omar Caos, en este caso de lejitos. Bueno, éxito, éxito que está sonando también aquí en Radio Foga FM. No te vayas porque esto continúa.

Bueno, pues ahí lo dejamos, tema nuevo de Neva, Botas Rotas, Radio Azuaga FM, a toda música. No te despegues del sintonizador.

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Y aquí tenemos a Maki y María Artés junto a Fernando Moreno, que nos presentan este Somos la Roja.

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1: Alejandro Astola tiene nuevo tema y lo estás escuchando. Prometimos.

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1: Aquí seguimos a tu lado en Radio Azuaga FM. Mi nena, la canción de Russell con Samuel G.

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1: Bueno, ha decidido retirarse, aunque sea un poquito solo, Ariana Grande, que nos sigue pues ofreciendo nuevas canciones como este Hey the Dad I Met You Love Me.

Nuevo Mundo Nuevo con Salistre. Bueno, pues ahí queda ese grupito que, por cierto, pasaron por Azuaga, hicieron muy buena música. Bueno, pues esa música que sigue aquí en Radio Azuaga FM, Top 50.

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2: Al final lo que pasa es que todo forma parte de la vida, de tu experiencia, ¿sabes? 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